0: así es como llegamos al final del Fuego Mex el día de hoy, martes, primer martes del 2026. Y así rapidito, no olviden bajar la aplicación del botón e instalarla. Y obviamente síganme ahí en Instagram, PowDJ, P-A-W-D-J, para seguir conectados a través de las redes sociales. Y regreso mañana con más mixes. Bye, bye.
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3: A echarle ganas, ha dicho, familia. Feliz ombliguito de la semana y feliz día de la independencia de México.
4: Oh, yeah.
3: Bueno, anoche comenzó la gran celebración en el Zócalo de la Ciudad de México con más de 300,000 personas gozando de los festejos por el aniversario número 216 de la Independencia de México. Gracias a Dios, la celebración concluyó sin incidentes mayores. Un poquito de historia para los que no fuimos a la escuela en México. Por ejemplo, yo nomás fui como hasta el kinder, pero tenía como 4 años, güey. Y lo único que me acuerdo es cuando mis amigos y yo nos agarramos a madrazos. That's really much it, bro. Pero no me agüito, porque ya inmigramos acá a Estados Unidos a la edad de 5 años. Pero hay todo un poquito de historia si no fuiste a la escuela en México. Y para los no sabo,
5: a ver,
3: if you didn't know, now you know. Eddie,
5: hey.
3: A ver, maybe you already know, dog.
5: Of course.
3: ¿Qué se celebra cuando dan el grito en México, como anoche en el Zócalo, que la presidenta dio el grito?
5: Yo creo que es cuando se echan una tecalazo, un tequila.
2: ¿Tecalazo?
5: Ajá, una
2: tequila. Ese es diferente que tequilazo.
5: Un tequila y sueltan la foa.
3: Tal vez uno que otro se hizo eso, pero no, güey. El famoso grito de ¡Viva México! Y todos responden, ¡Viva México!
4: ¡Viva! ¡Viva!
3: This all happened on September 16th, 1810. When Father Miguel Hidalgo called Mexicanos to fight for freedom from Spain. O sea, ese grito de Viva México no fue tanto de celebración de la independencia. Fue que, hey, queremos ser independientes y vamos a pelear. Pero México didn't officially become independent until 11 years later that date. On September 27th, 1821. Así que September 16th, el día de hoy, celebrates the start of the fight. O sea, cuando comenzó la revolución. Ayer vi un video muy bonito, man, de unos niños de una primaria en la Ciudad de México. They set up like a little microphone after school. Y tenía ahí un papelito que decía, ¿qué significa ser mexicano? Y escucha lo que dijeron los niños y niñas.
6: Significa ser valiente.
7: Para mí significa ayudar a los demás. Ser mexicana significa comer chile.
8: Ser mexicano es ser valiente y muy trabajador.
9: Ser mexicano significa comer tacos.
10: Comer chile. Comer tacos.
11: Ser independiente.
12: Ser mexicano es ser orgulloso de tu nación.
13: Ser una persona valiente.
14: Valiente y fuerte.
2: Pues pura tragazón, la mera neta. Qué rico es ser mexicano y mexicana.
3: Qué bonito los nenes, ¿no? Super cute. Para mí ser mexicano significa que nunca nos damos por vencidos y con mucha fe en Dios siempre vamos a sobresalir.
4: ¡Viva
3: México!
4: ¡Viva!
3: Ay, coming up next, la nota loca de hoy, te lo pierdas aquí en el Chavoy Show.

0: Muy buenos días. En la próxima hora, your chance to win more tickets para ir a Disneyland con tu linda familia. Aquí en Your Boy Show, toda esta semana, we're hooking up with family 5-pack of tickets, órale. Tendremos la nota loca de hoy. The new Apple software update apparently has a Sancho and Sancha mode for your iPhone.
1: What?
0: Así como lo escuchamos. Sancho and Sancha mode for your phone.
2: Crazy.
0: ¿De qué se trata? Todas las tóxicas, tap in, guys. True. Tap in. Y además, Eddie tiene una queja sobre mí.
1: Nice, I love it. So, me too.
0: Pónganse en línea, por favor. Pónganse en línea.
3: Let's go.
0: Now serving number, never mind.
1: Emma, call us. 847-426-2691.
0: Venga, gracias, muy amables.
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0: Show. Feliz ombliguito de la semana, menos de 3 minutos. Tenemos la nota loca de hoy. The new Apple software update apparently has a Sancho or Sancha mode for your iPhone.
1: Crazy.
0: ¿De qué se trata? Detalles a continuación. Y en la próxima hora, ahí vienen más boletos para que te vayas a...

0: Última hora, we have your family pack of tickets aquí en el Sugarboy Show.
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0: En menos de 10 minutos, we got No Sabo Karaoke with DJ Eddie, el presidente del hashtag No Sabo Crew.
2: ¡Arriba los pochos!
3: ¡Y arriba los pochos!
0: Le enseñamos a hablar español usando nuestra música latina. ¿Cuál canción debería de cantar Eddie el día de hoy? Siendo que es el día de la independencia de México, mándanos un mensaje vía DM on Instagram Sugarboy Show.
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1: Arriba los pochos.
2: Let's go. El presidente del hashtag No Sabo Crew.
3: No Sabo Power.
2: Es mi Sebas. ¿Cómo hablar español usando nuestra música latina? Gracias por mandarnos sugerencias hoy por ser Día de la Independencia de México. Carla nos mandó esta canción, Eddie. Cielito lindo, we all love it. Durante el mundial la cantamos. Oh. En los partidos de fútbol la cantamos. I mean, this is a special one, bro. Entonces, obviamente, Cielito lindo, muchísimos artistas cantan esa canción. Pero elegí, yo diría, una de las mejores para hacer el No Sabo Crew.
4: You picked it.
2: Yeah, yeah. Well, not the song, but the singer.
5: Oh, okay.
6: Es el lunar que tiene.
2: Ángel Aguilar. ¿Por eso? ¿Por qué?
4: Of all the people.
2: No, es que la mayoría de las canciones de Cielito Lindo, they're kind of slow. So this one was the fastest, right?
7: Okay, right.
2: Venga de ahí, Eddie. Cielito Lindo. Y todos lo hacemos en coro.
7: Here we go, 3, 2.

0: ay, ay, ay, ay, ay, ay, ay, ay, ay, no llores.
1: No, sí, ya, ya, güey, ya, ay, ay, ay, ay. La raza que está escuchando esto está llorando ahorita. Pero no se agüitan.
2: Coming up next on the
3: Sugar
2: Boy Show.
3: Oh, my.
4: Come on,
3: menos de 10 minutos, we got celebrity chisme coming your way. Primana, what's it?
4: Yes, which Latino artist has a new bendy? And Peso Pluma confiesa que está enamorado.
3: No, ese vato siempre se la pasa enamorado.
4: Man, yeah, find out more next.

0: clave del día for your chance to win tickets para ir a Disneylandia con tu linda familia. Aquí en el Sheboy Show, hang tight.
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0: Let's have some fun, familia, en honor al Día de la Independencia de México.
2: Yay! Shots?
0: También, se vale. Llena el hueco. ¿Sabes que eres mexicano o mexicana? ¿Cuándo? You know you're Mexican when? Mándanos un mensaje de voz vía DM on Instagram at Sheboy Show.
2: S-H-O-B-O-Y Show.
0: Ay, se va a armar chido el cotorreo. Coming up next, right about now, familia. 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

0: Somos The Shboy Show. En honor al Día de la Independencia de México, entra al cotorreo y llena el hueco, familia. ¿Sabes que eres mexicano? ¿Cuándo? You know you're Mexican when. Mándanos un mensaje de voz vía DM on Instagram at Shboy Show.
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2: ¿Sabes que eres mexicano? Cuando tienes un familiar que se llama Lupe y es tu tío.
1: Oh, sí, my tío Lupe.
0: Hablando de tíos, güey, ¿sabes que eres mexicano? When you're somebody's tío, but somehow you're 10 years younger than they are.
3: Oh, fast.
0: You're like trying to do the math. Yeah. Venga, ay, respétame, soy tu tío, güey. You're like 5, they're 15. Ahora vamos a los comentarios que traen aquí. Jones, cuéntanos. You know you're Mexican when?
4: You know you're Mexican when your mom uses Vaporub for everything. Oh. My mom would have Vaporub like Diddy had them baby oil. We would be like, ¿va a ser venta o qué
1: chingados? Oh, my God, Jones.
0: Hey, literalmente, bro, you could break your ankle and they'd be like, ponte Vaporub, mijo. Hey. Or even worse, bro, you know you're Mexicano? Cuando para todo vas con un sobador.
3: Yeah.
0: Literally, broken leg. No, mijo, aguanta. Conozco un sobador que te va a... Mira, de volada, con árnica, de volada. It's gonna be sold, no te agüites. Macías, cuéntanos, fill in the blank. You know you're Mexican when?
5: Oye, ¿sabes que eres mexicano? Cuando vas al sushi y pides tortillas.
1: Yeah, or Korean barbecue. Oh, my dad's like, oh yeah, nos llevamos unas tortillas. Oh, I'm like, take them, anda tapatío,
0: carnita asada. Hey, you know you're Mexican when the first time I went to a sushi restaurant, I thought the green thing that they brought out, which is wasabi, when you think it's guacamole, le embarras todo. But the best part is, everybody at the table knows and they let you do it anyway.
1: Yeah, that's messed up.
0: Y ahí estás bien enchilado con el wasabi, tú pensando que era guacamole, pero no te agüitas.
1: Hey, wasabi.
0: Okay, you got one. ¿Sabes que eres mexicano?
3: Yes.
0: ¿Cuándo?
3: ¿Sabes que eres mexicano? When you go Facebook Live at every family event y ahí anda tu mamá, tu papá diciéndole, saluda a tu tío.
2: Ah, todavía peor, güey. Andan en Facebook Live tus papás y nomás dicen, ah, mira, aquí está la Kim, te quiere saludar. Y yo, like, not really, fool. Yeah, like, la neta.
1: Put the fake smile on. Hola.

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0: the DM on Instagram at Shaboy Show. Por ejemplo, ¿sabes que eres mexicano cuando estás en una boda y de repente?
1: Y continuamos, compadre, porque no sirve nada, machín, compadre.
2: Se llama la bal, güey, la coche. Ay, ay, ay.
0: ¿Sí o no? La banda en vivo, compa. Esta hora viene la palabra clave de hoy for your chance to win a family 5-pack of tickets para ir a Disneylandia para que bailes allá en la boda de Huitlacoche.
3: Con Mickey.
2: En plaza de la familia.
0: Con Miguel. Ah.

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1: Estamos en Shmoy Show, fill in the blank, familia, en honor al Día de la Independencia de México. Llena el hueco, ¿sabes que eres mexicano? ¿Cuándo? Mándanos un mensaje de voz via DM on Instagram at Shmoy Show, así como lo hizo Mireia, dímelo.
2: You know you're Mexican when it's not Walmart, it's Walmart. Vamos a la Walmart.
1: A la Walmart. Sí, your parents changed the name to everything. Oh, I've told this story before, but my favorite is cuando mi mamá, en paz descanse, tenía un amigo que se llamaba César, sí. Latino, mexicano el güey, pero decía que le dijeran Caesar. No, oh, no, wow. Señora, no soy César, soy Caesar. Y mamá, ah, bueno, de aquí adelante, mamá, mijo, ya llegó Sizzler. El Sizzler como el restaurante, no. Pero no sé, ahorita. ¿Sabes que eres mexicano cuando hablas usando números? Ey, güey, ¿cómo estuvo el baile? Estuvo 2-3.
3: Sí.
1: 6-7.
0: Al 100.
1: Mijo, tienes que ir del baño del 1 o del 2. Ey, ¿entendiste lo que te dije? Sí, mamá, ya me cayó el 20. ¿Por qué estás en el bote? Me pusieron un 4.
4: Y luego te van a poner en 4.
1: La tercera es
0: al 100.
1: No.
0: Al 100.
1: ¿Cómo andas, primo Vane?
0: Al 100.
1: Ya, suéltalo.
0: No.
1: Ahora vamos con Perlita. Cuéntanos, Perlita.
5: My favorite people, ¿sabes que eres mexicana o mexicano cuando le echas agua al champú?
1: Eso que ni qué, o al palmolive, o agua a los frijoles para que haya más.
5: Cuando decimos ancina, y cuando los pinches tacos no saben rico sin mucha, mucha salsa con extra chile.
1: Eso que ni qué, güey. Una buena salsa salva cualquier comida, güey. Yeah. Punto y fuera. Thank you so much. Zaira, cuéntanos. Fill in the blank, amor. ¿Sabes que es mexicano o mexicana? ¿Cuándo?
6: You know you're Mexican cuando no faltan los limones en tu casa ni en tu bolsa. I always have siquiera un limón o un mini tajín en my purse. Nunca falta.
4: No, pues casi tráete ya de una vez. Pon molcajete en your purse para que hagas un guacamole wherever you go.
0: If she wish, she probably could.
1: Esto me recuerda a una historia. I think it was like first grade for Ariela. Y conocí a un chavito de su clase que se llama Elías. Ajá. Y estaban ahí at the lunchroom. Y de repente Elías saca una botellita de chile de su backpack.
0: Wow.
1: Y mi hija Ariela dice, hey, are you a little Mexican? Y dice él, no, I'm a lot of Mexican.
3: Oh.
1: Pero llegó a la casa y dice, I think I found another mexicano en la escuela. Dice, porque tenía so tapatío, güey.
0: Like, I found my husband.
1: Oh. Oh.
0: A little Mexican, he's
1: saying
0: a lot of Mexican.
1: Yeah.
0: I know that's right.
1: You know you're Mexican cuando te dicen eso, and as a dad, you're like, no, nada de eso, no, oye, familia, hablando de chile, coming up next, Ariel no sabo and I are gonna battle it out.
0: What? Nice!
4: You guys are gonna battle out your chiles?
0: Ew!
1: No,
0: it's a sword fight.
1: It's a chile eating contest.
0: What the?
1: A continuación, no te lo pierdas aquí en Shmoy Show, pero lo más importante es de que sabes que eres mexicano, sabes que eres latino. Cuando llegaste a este país sin dinero, pero te convertiste en el corazón de los Estados Unidos.
3: Yeah.
1: Always know that, believe that, baby.
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0: próximos 15 minutos we'll give you the keyword of the day for your chance to win a family 5-pack of tickets para ir a Disneylandia. Aquí en el Sheboy Show, no te lo pierdas.
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0: All right, we got an epic grito battle going down en menos de 10 minutos entre el no sabo.
2: ¡Vamos muchos!
0: Y yo, tu compa Chubby Boy. Pero there's a twist to it. We're gonna have to take a shot of tapatío sauce, hot sauce, y morder un chile bien grandote que traje.
3: Prima Vane dice que si puede entrarle al concurso.
4: I just want to bite the chile.
0: Y luego echarnos un grito mexicano ayer, a ver quién tiene el grito más largo. ¡Órale! Aquí en el Sheboy Show. Además, familia, yo, we just posted a hilarious video saying, you know, you have Mexican parents. When? Go check it out on our Instagram at Sheboy Show.
4: Shoboy Show.
0: Ahí está. It includes my daughters and my wife doing something crazy. Go check it out. Let me know what you think.
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0: días, somos el Shaboy Show. Two important things to tell you in menos de 10 minutos. Your chance to win a family 5-pack of tickets para ir a Disneylandia. Con la palabra clave de hoy. That's coming up next. Pero antes de eso, Eddie, el presidente del No Sabo Crew.
1: ¡Arriba los ocho!
0: Y yo, tu compa Chevy Boy. We're gonna have a grito battle. We're gonna go live on Instagram right now at Shaboy Show.
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0: Primero, we gotta take a shot of straight tapatío hot sauce. Yeah. Y luego morder un chile que está más o menos del tamaño de la pierna de Micho.
3: Ay, yeah. ¿Cuál de las tres?
0: Coming up next, we're going live on Instagram. Check it out. Nos estamos poniendo bigote también.
2: Prima Mane,
3: por eso traes tanto pelito ahí en el labio.
2: Yeah, wow.

0: Somos el Sheboy Show, familia. En este momento, Eddie, el presidente, no sabo crew.
1: ¡Arriba los bochos!
0: Y yo, tu compa, Chubby Boy. We're gonna enter into a grito battle. ¿Quién lo tiene más largo? El grito mexicano. But first, tenemos que echarnos un shot completo de puro tapatío hot sauce. Heck y luego, echarle una mordida a un chile gigantesco. Que está como el tamaño de la pierna de Micho.
2: It's like the size of Sheboy's hand.
3: Oh, that's tiny, that's a mini chile.
2: Oh, wow, well, yeah.
3: Prima Vane, se le está antojando el chile. Se le está haciendo agua en la boca.
2: Dude, I can fit this whole thing in my mouth. Is that a good or a bad thing?
0: That's amazing, Prima Vane. Y traemos acá los bigotes, nos pusimos bigotes. Prima Vane también.
2: Yeah, we already have.
3: Ese es natural.
0: Venga, Dai. Y vamos a inspirarnos por el grito más largo que he escuchado en mi vida. Yeah. Mi compa que se llama Chorizo. Escucha su grito.
4: Oh my God.
0: ¡Increíble!
3: Choboy le encanta que lo tiene tan largo.
0: Mis respetos. All right, Eddie, vamos contigo primero, carnalito. Ahí tienes tu shot de tapatío hot sauce.
1: Claro que sí.
0: We are live on Instagram right now. Go check it out at Sheboy Show.
2: S-H-O-B-O-Y Show.
0: Ok, listo, Eddie. Primero, el shot de tequila. Digo, perdón. El shot de tapatío.
2: We have that too.
0: Y luego muerde el chile, güey.
2: Okay. And then el grito.
0: Y luego el grito.
2: Okay. And I'm timing it.
0: Prima Vanes got the timer. Venga, Eddie. Don't time it yet hasta que empiece el grito. 3, 2, 1. Venga, Eddie.
1: Ok, el chile, el tapatío. Vámonos.
0: El tapatío hot sauce se lo está echando en esta de un shot inguiazo completamente. Oh, wow. That's gonna burn for the next 3 hours. Ahora está tratando, se metió el chile en la boca, lo está mordiendo. No, más grande la mordida.
2: Vaya.
0: You just got the tip. Inguiazo. Ahí está mordiendo el chile y ya se llevó la mitad del chile.
5: Oh my God.
0: He's turning red right now. Okay. Está convirtiendo rojo. Ahí está la basurero.
2: Go, Eddie.
0: Tiempo.
1: Oh, my God, that's tough.
2: Nice, Eddie.
0: Está completamente babeando Eddie en este momento. No sabe, se le cayó el bigote.
2: Oh.
0: What do you feel, Eddie?
2: It burns better, it burns good.
1: It's bad.
3: Espérate que salga todo eso.
2: Nice.
3: It's gonna burn more.
2: His eyes, don't touch your face.
0: Don't touch your face. You just had your hands on a big old chile.
2: It burns. Everything burns. He needs some milk.
1: I know.
0: Ay, venga, dai. ¿Cuántos frijoles?
2: 5 seconds. 5.6 seconds.
0: No, todo eso nomás para 5.6 seconds.
2: Yeah, what about you, Sheboy?
0: All right, venga, dai. En este momento.
2: Here we go.
0: Me voy a echar frijoles. Give the play by play. Yeah, me voy a echar el shot de tapatío primero. Venga, dai.
2: Sheboy's taking the shot. He has it in his hand. On the count of three. One, two, three. All right, he took the shot. He took it down like a champ. All right, now the chile.
1: A ver.
0: Chile.
2: A big ass bite.
0: A big one.
2: Yeah, big bite.
0: Oh,
2: no. Just a tip.
0: Quick. So can you hear it? Ready?
2: All right, swallow. He's chewing it. Ooh, spice level at 100. It's really hot. Swallow. Oh, shoot. He's throwing it out. He's getting the trash can.
1: Hell no. El tapatío sauce me está saliendo por la nariz, güey.
2: Oh, wow.
1: Okay, va el grito.
2: Okay, wait. Okay, no, you gotta swallow.
1: You swallow.
0: I'm trying to swallow.
2: All right, here we go. El grito. Three, two. Splash zone. Oh no, Sheboy's throwing up.
5: Ew,
2: oh no. He's clearing his. Oh, Sheboy.
0: ¿Cuánto fue, güey? Rápido.
2: 9.8 seconds.
0: Let's go.
1: A little bit, poquito.
0: Arriba. Todos los tíos, ganamos los tíos. Eddie, ¿cómo se siente?
1: It hurts. Duele.
2: Yeah, it's crazy. Even smelling the chile right now, I thought I was down, but
0: al inicio no está tan gacho, güey. Pero ahorita está ardiendo la garganta, mi estómago. Like I feel it going all the way down the back of my throat.
2: Did you bring milk?
0: No, I love you guys.
2: Oh, we love you.
0: Viva México.
2: Viva México.
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1: Tendremos la nota loca de hoy. The new Apple software update apparently has a Sancho and Sancha mode for your iPhone. Sancho and Sancha mode for your phone.
2: Crazy.
1: ¿De qué se trata? Todas las tóxicas, tap in, guys. True. Tap in. Y además, Eddie tiene una queja sobre mí.
3: Nice, I love it. So, me too.
1: Pónganse en línea, por favor. Pónganse en línea.
3: Let's go.
1: Now serving number, never mind.
3: Emma, call us. 847-46-2691.
1: Venga, gracias, muy amables.
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0: En menos de 10 minutos, we got No Sabo Karaoke with DJ Eddie, el presidente del hashtag No Sabo Crew.
3: Arriba los pochos.
4: Y arriba los pochos.
0: Le enseñamos a hablar español usando nuestra música latina. ¿Cuál canción debería de cantar Eddie el día de hoy? Siendo que es el día de la independencia de México. Mándanos un mensaje vía DM on Instagram at Shaboy Show.
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2: Chayanne en concierto en San Francisco el 11 de octubre at the Chase Center. Boletos ya a la venta en ticketmaster.com, but you already won your pair. Felicidades, Karina. Muchísimas gracias por escucharnos. No

0: bravo, crew.
1: Mostavo Power.
0: Es mi Sebas. ¿Cómo hablar español usando nuestra música latina? Gracias por mandarnos sugerencias hoy por ser Día de la Independencia de México. Carla nos mandó esta canción, Eddie.
2: A ver.
0: Cielito lindo, we all love it. Durante el mundial la cantamos. En los partidos de fútbol la cantamos. I mean, this is a special one, bro.
3: Muy perrona.
0: Venga de ahí, Eddie. Cielito lindo. Y todos la hacemos en coro.
2: Here we go, 3, 2.

0: ay, ay, ay,
1: no llore. No, sí, ya, ya, güey, ya, ya, ya, ya, ya. Y la raza que está escuchando esto está llorando ahorita. Pero no se agüitan.
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3: Oh, man.
4: Menos de 10 minutos, we got celebrity chisme coming your way. Primana, what's it?
3: Yes, which Latino artist has a new bendy? And Peso Pluma confiesa que está enamorado.
4: No, ese vato siempre se la pasa enamorado.
3: Yeah, man, yeah. Find out more next.

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2: Buenos días, Celebrity Chisme coming up next. Y después de esto, en tres rolas más, boletos para Chayanne. Mira qué bonito saludo nos acaba de llegar, guys. Dice, manda un saludo, un happy birthday shout out para mi suegro Rogelio. ¡Feliz cumpleaños, don Rogelio! Que Dios lo siga bendiciendo de parte de sus nietos Jordan, Yaya, hijo Alex y su nuera, la más consentida.
3: Aww.

0: 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Coming up next on Shaboy Show. All right, let's have some fun, familia, en honor al Día de la Independencia de México.
1: Yeah, shots.
0: También, se baile. Llena el hueco. ¿Sabes que eres mexicano o mexicana? ¿Cuándo? You know you're Mexican when. Mándanos un mensaje de voz via DM on Instagram @ShaboyShow.
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0: All right, se va a armar chido el cotorreo. Coming up next, right about now, familia. 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

0: Somos The Shiboy Show en honor al Día de la Independencia de México.
1: ¡A huevo!
0: Entra al cotorreo y llena el hueco, familia. ¿Sabes que eres mexicano? ¿Cuándo? You know you're Mexican when. Mándanos un mensaje de voz vía DM on Instagram at Shiboy Show.
2: S-H-O-B-O-Y Show.
1: ¿Sabes que eres mexicano? Uh-huh. Cuando tienes un familiar que se llama Lupe. Hey. Y es tu tío.
2: ¡My tío Lupe!
0: Hablando de tíos, güey, ¿sabes que eres mexicano? When you're somebody's tío, hey, but somehow you're 10 years younger than they are.
1: Oh, sí.
0: You're like trying to do the math. Yeah. Venga, ay, ay, respétame, soy tu tío, güey. You're like 5, they're 15. Ahora vamos a los comentarios que traen aquí. Choles, cuéntanos. You know you're Mexican when?
3: You know you're Mexican when your mom uses Vaporub for everything. Oh. My mom would have Vaporub like Diddy had them baby oils. You would be like, va a ser Beto, que ch***.
0: Literalmente, bro, you could break your ankle and they'd be like, ponte vaporú, mijo. Hey. Or even worse, bro, you know you're mexicano cuando para todo vas con un sobador.
1: Yeah.
0: Literally, leg. Broken leg. No, oh, mijo, aguanta, conozco un sobador que te va, mira, de volada, con árnica, de volada. It's gonna be yeah, so, no te agüites. Macías, cuéntanos, fill in the blank, you know you're Mexican when?
4: Oye, ¿sabes que eres mexicano? ¿Cuándo vas al sushi y pides tortillas?
0: Oh, oh, oh, eso can you get?
2: Yeah, or Korean barbecue. Oh, my dad's yeah, like, oh yeah, nos llevamos unas tortillas. Oh, I'm yeah, like, take them, anda, tapatío,
0: carnita sana. Yeah. Hey, you know you're Mexican when the first time I went to a sushi restaurant,
2: uh-huh,
0: I thought the green thing that they brought out, which is wasabi.
1: Oh yeah.
0: When you think it's guacamole,
1: sí,
2: no,
0: le embarras todo. But the best part is everybody at the table knows and yeah, they let you do it anyway.
2: Yeah,
0: y ahí estás bien enchilado con el wasabi, tú pensando que era guacamole, pero no te agüitas.
2: Hey, wasabi.
0: Okay, you got one. ¿Sabes que eres mexicano? Yes. ¿Cuándo?
1: ¿Sabes que eres mexicano? When you go Facebook Live at every family event y ahí anda tu mamá, tu papá diciéndole, saluda a tu tío.
0: Ah, no.

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0: Somos el Shuboy Show, fill in the blank, familia, en honor al Día de la Independencia de México. Llena el hueco, sabes que eres mexicano cuando... Mándanos un mensaje de voz via DM on Instagram @ShuboyShow, así como lo hizo Mireia. Dímelo.
1: You know you're Mexican when it's not Walmart, it's Walmart. Vamos a la Walmart.
0: A la Walmart. Sí, güey, your parents changed the name to everything. I've told this story before, but my favorite is cuando mi mamá, en paz descanse, tenía un amigo que se llamaba César. Sí. Latino, mexicano el güey, pero decía que le dijeran Caesar. No, oh, no, wow. Señora, no soy César, soy Caesar. Y mamá, bueno, ¿de qué adelante? Mamá, mijo, ya llegó Sizzler. El Sizzler como el restaurante, pero no sé, ahorita. ¿Sabes que eres mexicano cuando hablas usando números? Ey, güey, ¿cómo estuvo el baile? Estuvo 2-3.
2: 2-3.
0: 6-7.
3: Al 100.
0: Mijo, tienes que ir del baño del 1 o del 2. Ey, ¿entendiste lo que te dije?
4: Sí, mamá, ya me cayó el 20.
0: ¿Por qué estás en el bote? Me pusieron un 4.
2: Y luego te van a poner en 4.
0: Anyways, ahora vamos con Perlita. Cuéntanos, Perlita.
5: My favorite people, ¿sabes que eres mexicana o mexicano cuando le echas agua al champú?
0: Eso que ni qué, o al palmolive, o agua a los frijoles para que haya más.
2: Sí.
5: Cuando decimos ancina, y cuando los pinches tacos no saben ricos sin mucha, mucha salsa con extra chile.
0: Eso que ni qué, güey. Una buena salsa salva cualquier comida, güey. Yeah. Punto y fuera. Thank you so much. Zaira, cuéntanos. Fill in the blank, amor. ¿Sabes que es mexicano o mexicana? ¿Cuándo?
6: You know you're Mexican cuando no faltan los limones en tu casa ni en tu bolsa. I always have, si quiera un limón o un mini tajín en my purse. Nunca falta.
2: No, pues casi 30 días de una vez. Pon molcajete en your purse para que hagas un guacamole wherever you go.
3: If she wish, she probably could.
0: Esto me recuerda a una historia. I think it was like first grade for Ariela. Y conocí a un chavito de su clase que se llama Elías. Y estaban ahí at the lunchroom y de repente Elías saca una botellita de chile de su backpack.
3: Wow.
0: Y mi hija Ariela dice, hey, are you a little Mexican? Y dice él, no, I'm a lot of Mexican. Llegó a la casa y dice, I think I found another Mexicano en la escuela. Dice, porque tenía so tapatío, güey.
3: Like I found my husband. A little Mexican, he's like a lot of Mexican. I know that's right.
0: You know you're Mexican cuando te dicen eso, and as a dad you're like, no, nada de eso, nada de eso. ¿Cómo crees? ¿Cómo crees? Oye, familia, hablando de chile, coming up next, Ariel No Sabo and I are gonna battle it out.
3: What? Nice!
2: You guys are gonna battle out your chiles?
3: Chiles? Ew! No, it's a sword fight.
0: It's a chile eating contest.
3: What?
0: A continuación, no te lo pierdas aquí en el Shuboy Show, pero lo más importante es de que sabes que eres mexicano, sabes que eres latino, cuando llegaste casi sin nada, pero te has convertido en el corazón de los Estados Unidos. Always know that, believe that, baby.
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0: pero bien mexicano, que te va a hacer reír. Go check it out on our Instagram and Facebook at Shaboy Show.
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0: Eri, el presidente del No Sabo Crew.
2: ¡Arriba, mocho!
0: Y yo, tu compa Chevy Boy. We're gonna have a grito battle. Oh, primero, we gotta take a shot of straight tapatío hot sauce. Y luego morder un chile que está más o menos del tamaño de la pierna de Micho.
3: ¡Ay, qué!
4: ¿Cuál de las tres?
0: ¿Quién va a ganar? You'll find out next.
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6: En la ciudad aparece la temperatura 71 grados. Incidente avenida 413 y carretera 63 en Baicelia. No hay heridos. Por Madera, percance en la avenida 12 y autopista 41. 15816 del camino Raymond, embotellamiento. Al igual alerta en la avenida 24 y autopista 99 Norte. Aparecen heridos de causa menor. Ha sido todo mi parte. Que tengas excelente día. Te informó Esmeralda Álvarez.
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0: Somos el Sheboy Show, familia. En este momento, Eddie, el presidente, no sabo crew.
1: ¡Arriba los bochos!
0: Y yo, tu compa, Chubby Boy. We're gonna enter into a grito battle. ¿Quién lo tiene más largo? El grito mexicano. But first, tenemos que echarnos un shot completo de puro tapatío hot sauce. Heck, y luego... echarle una mordida a un chile gigantesco que está como el tamaño de la pierna de Micho.
2: It's like the size of Sheboy's hand.
3: Oh, that's tiny, that's a mini chile.
2: Oh, wow, well, yeah.
3: Prima Vane, se le está antojando el chile. Se le está haciendo agua a la boca.
2: Dude, I can fit this whole thing in my mouth.
0: Y traemos acá los bigotes. Nos pusimos bigotes, hey. Prima Vane también.
2: Yeah, we already have.
3: Ese es natural.
0: Venga de ahí. Y vamos a inspirarnos por el grito más largo que he escuchado en mi vida. Yeah. Mi compa que se llama Chorizo. Escucha su grito. With one breath. Mi compa Dani. Chorizo.
1: Oh my God.
0: ¡Increíble!
3: Chuboy le encanta que lo tiene tan largo.
0: Mis respetos, mis respetos. All right, Eddie, vamos contigo primero, carnalito. Ahí tienes tu shot de tapatío hot sauce.
1: Claro que sí.
0: We are live on Instagram right now. Go check it out at Chuboy Show.
2: S-H-O-B-O-Y Show.
0: Ok, listo, Eddie. Primero, el shot de tequila. Digo, perdón. El shot de tapatío.
2: We have that too. We have
0: tapatío
2: that
0: hot sauce. Y luego muerde el chile, güey.
2: Okay. And then el grito.
0: Y luego el grito.
2: Okay. And I'm timing it.
0: Prima Vanes got the timer. Venga, de ahí. Don't time it yet hasta que empiece el grito. 3, 2, 1, venga, Eddie.
1: Ok, el chile, a ver, el tapatío, vámonos.
0: El tapatío hot sauce se lo está echando en esto de un shot inguiazo completamente. Oh, wow. That's gonna burn for the next 3 hours. Ahora está tratando, se metió el chile en la boca, lo está mordiendo. No, más grande, la mordida. You just got the tip. Inguiazo. Ahí está mordiendo el chile y ya se llevó la mitad del chile.
2: Oh, oh my God, let me get the trash can.
0: He's turning red right now.
1: Okay.
0: Está convirtiendo en rojo. Ahí está la basurero. Está completamente no babeando Eddie en este momento. Él no sabe. Se le cayó el bigote. What are you feeling,
2: Eddie?
1: Burns.
2: Don't it burns better. It burns good.
1: It, bad.
3: Espérate que salga todo eso.
2: Nice. His eyes. Don't touch your face.
0: Don't touch your face. You just had your hands on a big old chile.
2: It burns. Everything burns. You need some milk.
1: Are you milk?
0: Ay, venga, ay. ¿Cuántos frijoles?
2: 5 seconds. 5.6 seconds.
0: No, todo eso nomás para 5.6 seconds.
2: Yeah, what about you, Sheboy?
0: All right, venga, ahí en este momento.
2: Here we go.
0: Play me, which had a shot de tapatío primero. Venga,
2: Sheboy's ahí. Sheboy's taking the shot. He has it in his hand. On the count of three. 1, 2, 3. All right, he took the shot. He took it down like a champ. All right, now the chile.
1: A ver.
0: Chile.
2: A big ass bite.
3: Órale.
2: All right, swallow. He's chewing it. Ooh, no, spice level at 100. Se está, okay. He's saying it's really hot. He's getting the trash can.
1: Hell no. El tapatío sauce me está saliendo por la nariz, güey.
2: Oh, wow.
1: Okay,
2: haga
1: el grito.
2: Okay, wait. No, you gotta swallow.
1: He's swallowing.
3: Hasta adentro.
1: I'm trying to swallow. Oh,
2: all right, here we go. El grito.
3: El grito, güey. Llorando.
2: Yeah.
4: Why did a piece of chile come flying?
1: I know, yeah, 3D.
2: Dude, we were in the splash zone. Oh no, Sheboy's throwing up.
4: Ew,
2: oh no. He's clearing his. Oh, Sheboy.
0: ¿Cuánto fue, güey? Rápido.
2: 9.8 seconds.
0: Let's go.
1: A little bit, poquito.
0: Arriba.
2: 8.

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1: 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Silvestre, otro. ¿Cómo es?

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2: Excelente tarde de miércoles, continuamos con más información vial. Te comento que aquí en Fresno hay tráfico moderado por el 41 y Avenida Jensen. Conduce con cuidado por el área. En la ciudad de Vaiselia se reporta un accidente por el 137 y camino 140. No hubo lesionados en la escena. Que no se te haga tarde y sal con tiempo a tu destino. Con el reporte de tráfico esta tarde, Octavio Duarte.
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2: ¿Qué onda y qué tal? Bienvenidos al Fuego Mix en este miércoles, ya a mitad de la semana. ¡Qué rápido se está pasando! Puros hits en esto que es el Fuego Mix, en donde tengo música mezclada para ustedes de lunes a viernes. No olvides que también nos puedes escuchar en la aplicación de El Botón. Y por si gustas, darme un follow ahí en Instagram. Me encuentro como Pau DJ para que me sigas. Vamos a dar inicio con esto.